España! ¡Miquel! ¡Miquel! ¡Miquel! ¡Oyarzabal! ¡Al 21 de juego! ¡Cañón izquierdo! ¡Levantó la pelota a media altura! ¡La colocó imposible para Mañán! ¡Acertó el arquero, pero no pudo llegar! ¡Cae el primero! ¡Por una historia inolvidable! ¡Por un mundial para nuestras vidas! ¡Por los sueños! ¡Por España! ¡Por una ilusión! ¡Por un deseo! ¡Por campeonar! ¡Marcó! ¡Marcó! ¡Marcó Oyarzabal! ¡Marcó España! ¡Francia 0! ¡España!

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